Yo creo que no se puede hacer. Tengo que tener una expectativa.

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1: Sí, a una toma para la ropa. Quedar espontánea y saber.